0: Madrugada Musical.
1: Madrugada Amiga, Madrugada Musical. O Rei convida.